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5: En Vibra,
4: 7:56 minutos. 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
4: En Vibra, 8:54 minutos.
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4: 8:55 minutos.
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1: 10:53 minutos.
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1: 12:54 minutos.
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1: En Vibra 2:57 minutos.
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1: En Vibra, 4:54 minutos.
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1: En Vibra. 6:59 minutos.
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sábado de este mes de julio. Y aquí estamos, iniciando esto que se llama Lo Más Vibra. Yo soy David, acompañándolos a esta hora porque se dice Vibra. Y ustedes a esta hora se van a actualizar conmigo con todo lo que ha pasado esta semana en la música, en los chismes, también cositas que nos trae el doctor Méndez y bueno, lo que ha pasado de curiosidades alrededor del mundo. Así que bienvenidos, se pueden poner cómodos mientras que se están despertando, se están yendo al trabajo, las y los que ya están trabajando o no importa usted qué esté haciendo, aquí estamos con Lo Más Vibra, que arranca con lo más reciente de Gracie Rendón. Esto se llama Discúlpeme, señor, en

muchas cosas para contarles hoy en Lo Más Vibra. Y una de esas cosas que quiero compartirles el día de hoy tiene que ver, primero que todo, con algo importante. 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Pero incluso si ustedes ya en el WhatsApp de Vibra, 316-645-1729, me escriben Vibra Fest, les mando el link para que vean los expertos, los temas y aseguren esa entrada. Mientras que yo les comparto a ustedes ese link, vamos a escuchar a David Bisbal con esta versión de Vivir Así es Morir de Amor en

Lovers, pollito, Vibra Lovers, feliz sábado alegre, feliz fin de semana, fin de semana nuevamente habitual, tradicional, sin lunes festivo, pero eso sí, con toda la actitud, con toda la buena energía y por supuesto con la buena vibra. Y nosotros también con la dispuesta, como todos los sábados, para que usted también termine esta semanita bien informado con todo lo que pasó en el mundo del entretenimiento, amores, desamores, rupturas, tendencias, noticias virales, aquí en este resumen habitual que es lo más vibra de la semana. Iniciamos con noticias de Shaq y de Shaq. Pues el día de ayer, Live Nation, la productora encargada de realizar estos conciertos, de construir este estadio de Shakira, ha revelado nuevos detalles de los 8 pabellones que van a formar parte de ese Macondo Park, que prácticamente es una pequeña ciudad creada dentro del recinto Iberdrola Music, en donde se va ahí a recibir este exitosísimo tour de Shakira, Las Mujeres Ya No Lloran World Tour. Y es que cada espacio está entendido como un pilar de la experiencia y va a tener música, moda, gastronomía, literatura, arte y cine, además de cultura infantil y el universo artístico, por supuesto, de Shakira y de Macondo. Precisamente el presidente de Live Nation, Pino Sagliocco, ha dicho en rueda de prensa que esto va a ser una manifestación que inspirará al mundo y que además es una celebración de la cultura latina, y se prevé que inicie su construcción ahorita a comienzos del mes de agosto. Les recuerdo las 12 fechas que están registradas para estos conciertos de Shakira: los días 18, 19, 20, 25, 26 y 27 de septiembre, y continúan el 2, 3, 4, 9, 10 y 11 de octubre. Esto, por supuesto, ahí va a reunirse, además de estos espacios culturales, donde se va a resaltar la cultura latina en estos pabellones que van acercando a los más de 50.

sábado y ustedes conectados con Lo Más Vibra. Mañana de sábado, en la que además quiero recomendarles que ingresen a vibra.co, porque veo aquí que Amparo Grisales tuvo un romance con Chayanne. Sí, señores, la actriz dejó con la boca abierta a los seguidores y televidentes de Yo Me Llamo al confesar la historia con Chayanne. Todo está en vibra.co. Y también quiero contarles que en redes sociales se filtró un audio inédito que habría enviado el cantante Jason Jiménez antes de morir en el accidente. Así que ustedes también pueden revisar eso en vibra.co. Vamos a avanzar con más canciones. Esta semana vimos una entrevista bien interesante que le hizo Chris a Juliana, donde Juliana le confesó a Chris, y está en el canal de YouTube, que su papá estuvo, pero miren, con un paso al otro lado. En el canal de YouTube está completica esta entrevista y por lo pronto aquí está El Achantao.

Vamos avanzando en esta mañana de sábado en la que ustedes se conectan con lo más vibra. Un fin de semana que para muchos va a ser demasiado corto porque este fin de semana no incluye lunes festivo. Y sé que muchas y muchos venían mal acostumbradas y mal acostumbrados a esos lunes festivos. Este sí se va normalito, pero no importa. Aquí estamos para acompañarlos con buena vibra. Hoy después de las 6 de la tarde estaremos con la música para cantar a grito herido. Y mañana domingo los vamos a acompañar durante todo el día con los mejores vibra clásicos. Mientras tanto, vamos a escuchar La Única. Así se llama esto que...

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1: Gracias, Leo, gracias.
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0: Bueno, muy bien, aquí estamos en Lo Más Vibra y hoy vamos a hablar a propósito de nuestro Vibra Fest que se aproxima, quedan 55 días, estoy haciendo la cuenta para nuestro Vibra Fest, 19 y 20 de septiembre, un festival para sentir, para conectar, para disfrutar con grandes expertos, con muchos talleres y grandes experiencias alrededor de todo el tema de la salud mental. Y a propósito de nuestro Vibra Fest, bueno, ustedes pueden comprar las entradas ya en vibra.co, pues también me di a la tarea de investigar un poquito esos artistas, famosos artistas, esos que uno nunca se imagina, porque aparentemente tienen una vida perfecta, que han pasado o cruzan actualmente por la depresión. Caras vemos, cantantes no sabemos. Y, por ejemplo, Alejandro Sanz hace un par de años también lo manifestó. ¿Quién se iba a imaginar que Alejandro Sanz, semejante galán, el mismo que, pues ahí como con Shakira de amiguis y en video la tortura y casi que una cosa ahí, bueno, y tantos amores y tanta vida increíble que puede tener un artista como Alejandro Sanz, porque a la final, en muchos aspectos, podríamos pensar que tiene el mundo a sus pies. Pues ha cruzado por la depresión también y ha manifestado también en sus redes sociales, en diferentes momentos y en su vida en general, cruzar por la depresión. Cuando uno dice, pero como un artista de estos tiene depresión, pues uno va, escucha un poco, no juzga, pero se pone un poquito en los zapatos cuando los escucha. Y por supuesto, llegamos a conclusiones a las cuales al fin y al cabo creo que todos los seres humanos podemos tener debilidades o podemos pasar por momentos difíciles. Alejandro Sanz lo manifestó alguna vez así y además cuenta cómo tal cual muchos de nosotros antes no teníamos una serie de herramientas y si estábamos en depresión, pues lo único que había era, ya saben ustedes, está triste, tome para que llore. Escuchemos a Alejandro Sanz.
1: A ver, sería bueno que se hable. Yo es que soy de la opinión de que cada uno haga lo que considere y no es obligación, pero creo que sería bueno. Creo que sería que es bueno normalizarlo, porque nosotros, yo recuerdo cuando empezaba en esta profesión, esto no existía, no se hablaba de eso. Y entonces nosotros nos teníamos que apañar con lo que fuera. Entonces las depresiones se arreglaban tirando para adelante. Entonces, ahora que existe un poco más de conciencia sobre este tipo de cosas, me parece bueno que se normalice y tampoco, no hay que estigmatizar cosas que son tan normales y que realmente necesitan de mucha normalización para poder curar.

0: Así fue, en mayo de 2023, Alejandro Sanz publicó en sus redes sociales que no se encontraba bien, que se sentía triste y cansado y que a veces ni quería estar, generando gran preocupación pues entre todos sus seguidores y en el mundo en general. Describió la depresión como una falta absoluta de sentimientos y un gran vacío. Un proceso de recuperación que indicó que salió adelante mediante pues terapia con profesionales y todo el asunto, y pues deja también muchas reflexiones sobre la salud mental. Artistas que han cruzado por depresión, vamos a hablar de otros más adelante, hoy aquí en Lo Más Vibra, pero todo esto a propósito de las alternativas, de las herramientas, de las experiencias y de los expertos que vamos a tener muy pronto en nuestro Vibra Fest, 19 y 20 de septiembre. Compre sus entradas ya en vibra.co. El doctor Méndez les acompaña y regreso con un par de casos más de famosos artistas quienes han cruzado, cruzan por la depresión.
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buscando una nueva hora de Lo Más Vibra. Así que los que hasta ahora están llegando, bienvenidos para actualizarlos con todo lo que está pasando en Vibra. Y quiero aprovechar para adelantarles algo. Se viene presentación, conciertos, varias presentaciones y varios conciertos de Ricardo Arjona. Si ustedes quieren invitaciones de Ricardo Arjona, les voy a hacer un spoiler. ¿Quieren invitaciones de Ricardo Arjona? Cuidado, porque el DJ Leo podría llegar en cualquier momento a preguntarles quién tiene ya su entrada para el VibraFest. Y entre los que tengan su entrada para el VibraFest y quieran ir al concierto de Ricardo Arjona, podrían llevarse invitaciones. Ahí ya les hice spoiler. Hecho este spoiler, vamos a escuchar a Alejandro González. Una y mil noches se llama esta canción que suena en Lo Más Vibra.

Estoy revisando aquí en vibra.co y me encuentro con cosas interesantes. Lina Tejeiro recurrió a la fecundación in vitro para quedar embarazada. Y es que quiero contarles que ella contó detalles de su bebé e incluso habló sobre si sería madre soltera. Eso también está en vibra.co. Así como está en vibra.co, porque esta semana se estrenó la nueva temporada de MasterChef Celebrity. ¿Ustedes ya se la vieron? Y a raíz de esto, pues se conocieron nuevos detalles. Entre estos detalles, que una de las participantes es familiar del jurado y del chef Nicolás de Subiría. Mejor dicho, revisen vibra.co para que se actualicen sobre esto mientras escuchamos lo más reciente de Mon Laferte, A pesar de ti y de mí.

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1: Oigan, y ya vamos para una semana de que terminó el Mundial. Vimos esta derrota que tuvo Argentina frente a España, este 1-0, en donde sigue habiendo noticias funadas de artistas que han hablado al respecto, que se han referido al respecto, pero también se están exponiendo situaciones que se vivieron, como la que le pasó a Valentina Ferrer, esposa, modelo guapísima, esposa del señor J Balvin, que en esta semana además se viralizó con un video en donde denunciaba que su hijo Río, de tan solo 5 añitos, había sido víctima de maltrato por uno de los asistentes al estadio donde ellos se encontraban. Pero escuchemos mejor en voz de la propia Valentina qué fue lo que pasó, qué sucedió, Valentina.
2: En pleno partido de la final, cuando mete gol España, entonces se levanta y me dice, I'm an Argentina to win. Normal. O sea, un señor, un hombre de 1.90, se da vuelta y hacia arriba. Cruzar. Chicas, yo no les puedo explicar cómo me puse. O sea, si tenía el mate, se lo reventaba en la cabeza. Menos mal que no. Yo dije, chao, chao papeles, chao todo. Esto se va a la mierda. Yo le he empezado a reputar. La gente se empieza a dar vuelta. Y cuando se empieza a dar vuelta, yo empecé, with my son, no. Tucu, tucu, tucu, tucu, tucu, tucu, tucu, tucu. Obvio, le empecé a reputar. Todo bien, es un partido de fútbol. Por mí me la banco. Pero a mi hijo, no. Chicas, yo me metí una sacada. Lo iba a matar. La cosa es que lo empezaron a correr. José en ese momento no estaba porque había mucho sol, entonces José se había ido para atrás. Pero bueno, yo les quería decir, nunca había ido a la cancha con mi hijo.
1: No, de verdad que es inconcebible. Uno no entiende cómo una persona de 1.90, un señor hecho y derecho, agarrándose con un niño de 5 años, sin importar que sea el hijo de J Balvin y de Valentina. De verdad que esto uno no le cabe en la cabeza. Pero bueno, por suerte ya terminó y el resultado está dado.
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1: Ay, ay, ay, y estas declaraciones sí que se volvieron virales y encendieron las redes en cuestiones de segundos. Escuchen muy bien.
3: Es Valentino Martín, no Ricky Martín. O sea, lo que yo estoy diciendo es que, por favor, no me comparen a mi padre. O sea, yo veo como una noticia que tiene que hacer conmigo en el internet. Siempre el primero que ellos hacen es referirme al el hijo de Ricky Martin. O sea, siempre cuando hay una noticia de mí, yo veo Valentino, el hijo de Ricky Martin, hijo de Ricky Martin, Valentino Martín, el hijo de Ricky Martin, Valentino Martín, uno de los mellizos de Ricky Martin. Yo entiendo que yo soy su hijo, pero si ustedes me van a seguir o saberme por el internet, yo no sé, yo no quiero que ustedes me sepan porque soy el hijo de Ricky Martin.
1: Así como ustedes lo

0: Y a pesar de que este video se borró, ya el video se había viralizado y estaba publicado por todos lados. Pero a mí solo me queda una pregunta: ¿será que el papá lo regañó?
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A mí me gusta dar buenas noticias como para subirles a ustedes la vibra. Pero primero, quiero recordarles, ustedes pueden estar conectados con Lo Más Vibra ahí en su radio si están en Bogotá, alrededores, Ibagué, Girardot, 104.9. Si ustedes son usuarios Claro, prepago o pospago, como nos gusta, sin consumo de datos, pueden también estar escuchando Vibra. 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Pero adicional, si ustedes están en cualquier parte del mundo, también a través de vibra.co pueden estar conectados. Dicho esto, voy a hacerles un spoiler. Resulta que Fonseca dijo, oiga, yo tengo concierto a finales de este año y quiero con mi nueva canción de Fonseca que hago con Juanes regalar en Vibra unas boletas. Pendientes de Vibra. Ahí les dejo esta perla antes que el tiempo se vaya. 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
1: Y bueno, aquí estamos en Lo Más Vibra. El doctor Méndez les acompaña. Y hoy, a propósito de nuestro Vibra Fest, que ya se aproxima, 19 y 20 de septiembre, pues hombre, me puse a investigar un poquito a esos artistas que han manifestado que tienen o que han cruzado por la depresión y por la ansiedad. A uno se le hace como ilógico, ¿no? Pensar que grandes artistas de un gran nombre cruzan por este tipo de cosas, como decía hace un rato, pues uno cree que tienen el mundo a sus pies y resulta que no. Vamos a ver el caso de, ¿les parece? El caso de Juanes.
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1: El caso de Juanes también fue supremamente destacado. En 2023 publicó en sus redes sociales algo que también nos sorprendió mucho a todos. Dijo: así se nos va la vida entera, trabajando para conseguir eso que tanto soñamos, pero olvidamos disfrutar el proceso, que es entonces la felicidad, una ilusión creada por el marketing que controla nuestro imaginario. Somos culpables como sociedad de nuestro propio invento. Son muchas preguntas y pocas respuestas. Y luego manifestó que ha sufrido de depresión, entre comillas, desde hace muchísimos años, condición que se agudizó una vez pasó de la introversión en su juventud a enfrentar presiones sociales y laborales que conllevaban, pues, el tema también de ser artista. Contó que una de sus peores crisis nerviosas la presentó cerca del año 2010, cuando una década de trabajo sin descanso y sin poder pasar tiempo de calidad con su familia comenzó a pasarle como una factura. Y no tuvo la fortaleza de admitir que estaba cansado. Claro, ¿no? Hay demasiada exigencia en este mundo que está hiperconectado. Y para poder continuar, pues sencillamente ignoró las señales que le estaba dando su cuerpo, se refugió un poco en el alcohol y el resultado fue peor. Escuchemos al mismo Juanes en una entrevista que le hicimos aquí en Vibra, que le hizo Chris, y le cuestiona y le pregunta un poco sobre cómo se refugia un poco en este tema de la música y cómo la música también de alguna forma lo saca adelante, pero que también, qué tan importante es hablar del tema de la depresión.
3: Desde este álbum recoge temas como la depresión, ahorita decíamos con Un Nuevo Amanecer, pero desde otro lado, desde otro enfoque, desde tu perspectiva, lo que te decías, eso yo creo que uno no se cura nunca, pero tener esos tips para llevarlos y sobrepasarlos con la música en particular, ¿cómo ha sido para ti? ¿Qué música has utilizado?
4: No,
3: y tú también, ¿cómo?
4: Pues a mí la música siempre me ha salvado muchas veces en la vida, pero claro, yo realmente no sabía que yo tenía esto. Pues yo empecé a vivir la infancia, una infancia muy feliz, y en la adolescencia, yo creo que fue donde un poquito más a la adolescencia más adulta, es donde yo empecé a sentir eso. Y con que el metal y el rock y todo esto fue una salvación para mí en ese momento. Me clavé en la música, en la guitarra, en tocar y en hacer canciones, y era esa adrenalina que me daba, yo que sentía que era como una forma de curarme. Pero más sin embargo, durante todos los años, pues eso no se va, pero uno aprende a manejarlo. Y en esa canción en particular, que se llama Un Nuevo Amanecer, quería, hace mucho rato venía con la idea de cómo hago una canción que tenga que ver con este tema, pero que no sea triste, sino que sea al contrario, que sea como un llamado, por ejemplo, para que cuando te mires al espejo por la mañana, se trates de pensar que la vida puede estar mejor hoy, que es un día maravilloso, ¿entiendes? No sé, pensar que hoy es un día increíble para hacer algo nuevo. No, es fácil hablarlo, pero sentirlo también cuando uno sufre eso es muy duro. La información y toda la ansiedad que nos genera todas las redes sociales hoy en día, no solamente a los adolescentes, sino a nosotros también, es una locura. Claro. Entonces hay tanta información y tanto ruido que es también muy difícil, ¿no? Como que tratar de conciliar la paz en algún momento.

0: Después de aquella publicación de Juanes en 2023, pues dijo al final que si bien continuaba en ese momento padeciendo la enfermedad, ha aprendido a manejarla, pues mucho mejor, ha llegado a sentirse más feliz y exitoso que nunca en su vida. Y hay una serie de reflexiones que nos quedan de todo esto, ¿no? Por ejemplo, yo escuchaba esta semana hablar a David Rodríguez sobre los estándares de exigencia que nos tenemos y que nos ponemos los seres humanos, de esa necesidad de perfección en las cosas. Y esos son estados que nos producen precisamente mucha ansiedad, y a la vez es no encontrar la perfección de las cosas, sufrimos muchísimo porque nada es suficiente en la vida. Estamos en un círculo allí como un ratoncito todo el tiempo, en un barril sin fondo que nunca va a ser lo suficiente. De las cosas que uno aprende, por supuesto, con nuestros invitados expertos al Vibra Fest, como este caso de David. Así que los invito al Vibra Fest 19 y 20 de septiembre, y hoy aquí el Dr. Méndez los está acompañando en lo más Vibra, precisamente citando a algunos artistas quienes han padecido de ansiedad y depresión, todo a propósito de nuestro Vibra Fest que viene pronto. Ya regreso con otro artista muy importante para hablar de este tema.
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2: 8:55 minutos.
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2: 8:56 minutos.
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prisioneros están abriendo esta hora de Lo Más Vibra. Y bueno, varias cosas para contarles. Quiero recordarles que se viene nuestro Vibra Fest. 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Número uno, ¿qué es el Vibra Fest? 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Hace 3 meses, Kany García lanzó esta canción y ha venido cobrando fuerza y hoy se las quiero compartir. Se llama Sin Embargo y suena en Lo Más Vibra.

Escuchar a Eddie Santiago, estamos revisando cosas que han pasado esta semana en Lo Más Vibra y hablemos de música. Resulta que quiero contarles que el doctor Méndez habla mucho con Santiago Cruz y en una charla, pues Santiago Cruz le habló de su padre, de un tema complicado de seguridad que tuvo con su padre. Santiago Cruz, pues su padre ya falleció. Y a propósito de eso, Santiago Cruz tiene una canción que se la hizo dedicada a su padre. Y esta semana mucha gente me la ha estado pidiendo aquí en Vibra. Entonces yo dije, voy a meterle Lo Más Vibra para ver si a la gente le gusta. Y como los seguidores de Vibra son los que mandan, si les gusta esta canción que le hizo Santiago Cruz a su papá, pues empezamos a ponerla mucho más. Ustedes son los que mandan, pero quiero ponérsela completa. Se llama Donde Quieras Que Estés. Donde Quieras Que Estés, Santiago Cruz, en Lo Más Vibra.

0: Oigan, paren todo, porque este Christmasito sí está como para alquilar balcón, o bueno, más bien como para ponerse a llorar. ¿Cómo les parece que después de la final de la derrota de Argentina ante España en la final de la Copa del Mundo, pues muchos artistas también salieron a manifestarse a través de sus redes sociales, los que estaban a favor de Argentina, los que estaban en contra, los que se pusieron felices porque ganara España, como fue el caso de la influencer y esa actriz porno Mia Khalifa, quien publicó un videoclip burlándose de la selección argentina tras perder la final en la Copa del Mundo, y aquí se viene armando el berenjenal. ¿Cómo les parece que ella utilizó la canción La Perla de La Rosalía y comparte el texto para burlarse de la derrota de la selección albiceleste? Pero bueno, ahí ustedes dirán, ¿y qué tiene que ver la Rosalía? Pues la Rosalía cometió el pequeñísimo error de repostear esta historia, y obviamente pues la Rosalía, que está a puertas de ir a estas presentaciones, a estos conciertos, pues Argentina completo la ha funado, la están cancelando, están devolviendo los boletos de su concierto. Aún no se sabe si va a tener las 4 fechas que ya tenía disponible, lo que tenía ya, incluso había hecho sold out en 3 de estas 4 fechas, entonces no se sabe aún. Ella por supuesto también salió en las redes sociales a pedir disculpa, a decir que había sido un error, que ya no había leído el texto, que solamente republicó esta historia porque sonaba su canción La Perla. Esto igual está desatado, mucha gente le cree, otra no. Vamos a ver en qué terminan estas presentaciones de la Rosalía en Argentina.
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0: Y hoy me despido con los estrenos que tuvimos esta semana en la televisión colombiana, en los canales privados que volvieron con sus famosísimos realities. Por el lado del canal RCN MasterChef, que tiene en esta temporada figuras como Lina Tejero, Emanuel Restrepo, Verónica Orozco, el tenista Robert Farah, está también Emiro, bueno, grandes figuras. Pero también por el lado del canal Caracol, estreno esta semana con su famosísimo reality Yo Me Llamo, que cuenta en esta temporada en el jurado con Amparo Grisales, César Escola y el señor Elder Dayan. ¿Ustedes a qué le están apostando? ¿Cuál se están viendo? ¿Cuál les llama la atención? Ahí los escucho y los leo. Y por supuesto también haciéndole la invitación para que estén muy conectados con nosotros, con la programación, lo que tenemos todos los días en Vibra en las mañanas, en los diferentes espacios, pero también en nuestras redes, en nuestros canales de YouTube, en nuestro Tito, en nuestra cuenta de Instagram, donde les estamos poniendo todo el tiempo contenido, entretenimiento, noticias, entrevistas, famosos, mejor dicho, todo para que usted esté siempre conectado con los 104.9 FM y en este momento cediéndole el timón al gran talento bello, guapo Pollito, con este musicón que nos está alegrando este sabadito alegre, y subiéndole por supuesto como siempre esa buena vibra
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0: Les cuento que si ustedes ingresan a vibra.co, se van a enterar de qué dijo Joan López tras su ruptura con Cynthia Cossio. El mensaje que dio para que la gente terminara opinando varias cosas en las redes. Todos los detalles están en vibra.co. Y esta semana también quiero contarles que después de la final del Mundial, se viralizó un video de la reacción de Piqué durante la presentación de Shakira en el medio tiempo del partido. Las imágenes causaron polémica e indignación en redes. La razón está ahí en vibra.co para que ustedes estén informados. Yo soy David, los he estado acompañando hoy en Lo Más Vibra, pendientes porque en camino sigue la música, siguen las canciones. Esto va a ponerse interesante. Recuerden, si usted ya tiene su entrada para el Vibra Fest, podría Leo en cualquier momento entregar invitación doble para Ricardo Arjona gracias a esa invitación al VibraFest. Es que VibraFest es toda una experiencia, incluye concierto, entonces para que lo tengan presente. Mientras tanto, quiero contarles que esta semana también estuvo Chris hablando con Basilos. Esta semana que viene les vamos a mostrar de qué habló Chris con Basilos, pero como spoiler, como anticipo, les traigo lo más reciente que se hace Basilos. Esto es una canción muy de sábado. Yo sé que ustedes van a escuchar esto y van a decir, ¿ese es Jorge Villamizar de Basilos? Amor de los noventas, en Lo Más Vibra.
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0: Bueno, aquí estamos en Lo Más Vibra, el Dr. Méndez les acompaña a propósito de nuestro Vibra Fest, que es este gran festival en salud mental que viene pronto, un festival para sentir, para conectar y para disfrutar con expertos, con talleres, con experiencias. Ustedes pueden comprar sus entradas ya en vibra.co, pues me dio por chismosear un poco la historia y el porqué tal vez de muchos artistas que, de aquellos que hemos mencionado, uno cree que tienen la vida perfecta porque son artistas, porque todo el mundo los aclama, porque están en grandes tarimas, porque hacen grandes conciertos, porque son ídolos mundiales. Una cantidad de cosas que uno dice, wow, pero este tipo tiene que tener la vida perfecta, ¿no? Y resulta que no. Tal ha sido el caso de nuestro queridísimo J Balvin. Mucha gente, y fue como de los primeros, ¿no?, en decir que tenía depresión. Y muchos decíamos, ¿depresión, J Balvin? ¿Y dónde está mi gente? No. Imagínense que J Balvin alguna vez viajó a Estados Unidos, exactamente a Oklahoma, para un intercambio estudiantil. El propósito era mejorar su inglés. Y contó en el podcast de Juan Pablo Raba todo lo que vivió allí y cómo lo que estaba viviendo allí le disparó la ansiedad. Por supuesto, empezó a experimentar estados de depresión. Y uno, pues vuelvo y les digo, uno no se imagina que un artista como él cruce por este tipo de cosas. Escuchemos un poco de lo que dijo J Balvin.
2: Secuestraron en Oklahoma. La señora donde yo estaba viviendo era la rectora del colegio. Y yo no sé, señora, qué le dio, huevón. Y llegó y me dijo, si usted habla por Messenger con su gente en español, usted se la va a olvidar en inglés. Entonces queda, no puede volver a entrar a utilizar internet. Yo, está como raro, huevón. Y yo recibía las llamadas de mi papá cada semana. Esas llamadas a la USA eran muy caras, weón. En ese momento era un billete. Y entonces me llamaban una vez semanal. Y un momento a otro, weón, un mes mis papás no aparecían. Dos meses. Papá no me llamó, esta marica, se olvidaron de mí. Yo aquí, weón, no tengo cómo comunicarme con nadie, no tengo internet. No tengo con quién comunicarme. Pasaron dos meses, huevón, y ahí, ya que me acuerdo, fue mi primer ataque de ansiedad y depresión, pero yo no sabía qué era eso, hasta muchos años después. Entonces, todo el tiempo, huevón, con esos pensamientos, marica, y esas sensaciones tan horribles, huevón. Me gusta saber.

0: increíble, ¿no? Sorprendente cómo la salud mental se ha vuelto un tema tan importante. J Balvin, una figura también tan importante para la música, no solamente en Colombia, en Estados Unidos, incluso una. Es que tantas cosas importantes que han pasado en la carrera de un artista como J Balvin, tan grandes, tan gigantes, ¿no? En Estados Unidos llegó a tener un Mac Combo J Balvin, una cosa que uno decía, ¿cómo un artista colombiano llega a tener todo esto? Y fíjense que la felicidad tal vez no está por allí, y tal vez ponemos la felicidad en muchas cosas que de pronto son equivocadas, y estos ejemplos nos sirven, por supuesto, para darnos la oportunidad de conocer más, de conocernos mejor y entender mejor nuestras emociones, una de las tareas de nuestro VibraFest que viene pronto. Ahí les dejo como estos casos, y por supuesto les dejo la curiosidad de todo lo que uno puede aprender de uno mismo y del manejo de las emociones a través de nuestro VibraFest 19 y 20 de septiembre. El Dr. Méndez les acompaña hoy aquí en Lo Más Vibra, hablando de estos artistas quienes han cruzado por la depresión, por la ansiedad, y por supuesto invitándolos de una vez a nuestro VibraFest, donde vamos a poder entender mucho más todo esto.
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4: 9:54 minutos.
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0: Nos preparamos para verlos en el Movistar Arena mes de agosto, porque en agosto las cometas vuelan, ¿no? Morat, 9:59 a.m. Es el momento propicio para decirles...
1: Buena gente, especialmente

0: encanta saludarles más tempranito de lo habitual, siempre con toda la actitud y buena vibra. Carito, Lara, preciosa, esto es Vibra y se dice... ¡Eso, carito! Vibra.
1: Hola, Leito, feliz sábado, un abrazo.
0: Un abracito, feliz sábado para ti, carito, hermosa, Deyanira. Me encanta ese nombre, Deya. Uno le puede decir Bella también, ¿no? Deyanira. Esto es Vibra y se dice... ¡Eso! Hola, Deyanira. Carol hermosa, Carol carito, esto es Vibra y se dice... ¡Eso!
1: Buenos días.
0: Carol Grito. Buenos días. Eso. Fresquito, ¿no? Por aquí nubladito. Está tan fresquito el sábado que hasta parece de hoy. María Morita, esto es Vibra y se dice.
2: 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Bonito día.
0: Bonito día para ti también, amor. Luis, a ver si Luis es nuevo o ya es de toda la vida. Luis, a ver, esto es Vibra y se dice...
3: Leo.
0: Luis es nuevo. Luis
3: es nuevo. Mi corazón no late.
0: Sí, acabo de llegar, Luisito. Luisito, póngale cuidado, es así. Cristina, por favor, explíquele a Luis cómo es que se dice Vibra.
1: Vibra.
0: Así se
1: dice. Feliz escucharte.
0: Gracias, mi amor. Yo feliz de oírte a ti. Sandrita, por favor, todos vamos a enseñarle a Luis. Sandrita, esto es Vibra y se dice... ¡Eso!
4: Vibra, buenos días, Dios te bendiga.
0: Dios te bendiga a ti también. Elizabeth, preciosa, Dianita García, Dianita Castellanos, Kika hermosa, Tata Andreita, bienvenidas, bienvenidos. Qué placer acompañarles a partir de este momento con toda la actitud y buena vibra.
5: En Vibra, esta se canta a grito herido.
0: ¿Nos la cantamos? Se vale bailarla. ¿Con quién me la bailo? Contigo. Ven, bailemos. ¿Te gusta pegadito? Yo como que sí, no sé bailar tanto, pero bueno, lo voy a intentar, ven. A ver, una vueltita.

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0: Hay lugares a los que quisiera llevarte con toda la intención de que me lleves a otros. Entonces,
1: ya no existe, que se casa María, que la esposa de Juan ya se estrenó como amante.
0: Escucharon al pollo, ¿verdad?
1: La renta.
0: Estaban conectaditos con lo más vibra. Él lo anunció, él lo dijo así como con algo de... como con algo de malicia. Como entre líneas. Después lo dijo y lo manifestó abiertamente, dijo. Pendientes, porque si ustedes ya aseguraron su entrada al Vibra Fest, ya viene el DJ Leo con... entradas para Ricardo Arjona.
1: ¿Cómo olvidaste?
0: Entonces, yo les voy a decir, voy a ser claro con ustedes. 10 de la mañana, 16 minutos. Yo me voy a las 2 de la tarde hoy. Voy a estar aquí hasta las 2 de la tarde presentándoles música, trayéndoles buenas noticias, charlando con ustedes, oyéndoles en el 316-645-1729, saludándoles. Damelis, un abracito. Espero que haya pasado un gran cumpleaños. Andreita hermosa, un abracito. Jenicita, que ya escuchó boletas de una vez, saludó. Normal, normal, no pasa nada. De aquí hasta las 2 de la tarde, tiene usted para que me muestre que ya aseguró su entrada a nuestro Vibra Fest. Toda la información está en vibra.co. Ya, eso es todo lo que tiene que hacer. Y si de pronto le parece muy larga la vuelta, entonces escriba en el WhatsApp 316-645-1729 las palabras solo para ellas. Escriba ahí, perdón, no, Vibra Fest, perdón, yo siempre, Dios mío, Vibra Fest. Escriba Vibra Fest, así como si fuera a escribir Vibra Festival, Vibra Fest, pero nomás llega hasta la T. Apenas me muestren entre quienes tengan ya su desprendible, pues, de pago, paso a escoger, y lo voy a hacer antesitos de irme, antes de las 2 de la tarde.
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0: Porque Ricardo Arjona se presenta en el Movistar Arena. 5 fechas no fueron suficientes, ¿no? 6 fechas, ay, Dios mío. Mañana la primera, ¿tengo entendido?
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0: Bueno, ya hice el primer anuncio. Ahora solo me queda compartirles música en la emisora oficial del pop en español. La voz de Natalia Jiménez y esta buena época de la quinta estación. Un poco de melancolía, un saborcito de tequila, porque aquí hay un airecito de ranchera y especialmente un rastro de dolor. Te la sabes, ¿verdad? Nos la sabemos todos y la vamos a cantar a grito herido. Porque me fui para McCarthy's, aquí entre nos, y hace unos días...

0: hecho que ya se superaron varias fases del duelo, especialmente la negación, el dolor, en fin. Y ya vamos en cuál vamos, celebración, ¿será esto? ¿Euforia? ¿Chicaneo? ¿Cuál fase es esta del duelo? La verdad yo no soy muy experto en este tema, pero eso no quiere decir que no haya pasado por uno. Eso no quiere decir que muchos duelos me hayan tal vez causado algún dolor y alguna herida que quizás todavía no he cerrado. 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Vibra Fest 19 y 20 de septiembre, 10 de la mañana, 29 minutos. Yo soy Leonardo, feliz de compartirles música en esta mañanita de sábado. Sábado fresquito. ¿Cómo me gusta este sábado? ¿Cómo está de lindo? ¿Cómo está la temperatura en estos momentos por donde usted anda? ¿Me quiere contar? 316-645-1729. Lo que yo te digo no es nada en vano. Así que ven, no sueltes mi mano. Mientras tanto, no me diga, doctor Méndez, que tiene alguien en la línea. Recíbalo, por favor.
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0: solo para ellas.
1: Tenemos a las creadoras de un juego muy especial que se llama Conectadas.
2: Una relación de mujeres, sí, lo que decía Tessas, es mucho más intensa. De alguna manera he vivido los procesos que ha vivido ella como mujer, ¿sabes? El tema de la menstruación, hay un tema de entendimiento diferente a una relación heterosexual.
0: Disfruta el episodio completo en nuestro canal de YouTube.

0: Oh, todo un clásico, vibra clásico este de los Toreros Muertos. Planzazo, ¿no? Ya están siguiendo nuestra cuenta en YouTube. Recuerden, aparecemos como arroba Vibra Bogotá y ya hay un nuevo episodio de Solo para Ellas. Un jueguito muy especial de una parejita que nos visitó este jueves y estuvimos charlando con ellas, que ya una relación muy bonita, pero también tienen una forma muy candente de avivar la llama. Una charla muy interesante con Chris y Allison en Solo para Ellas. Y prepárense porque habrá sorpresas la otra semana con Solo para Ellas. Mientras tanto,
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0: El Conejo Malo, Bad Bunny.
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0: Y este tremendo hit que se llama Baile Inolvidable y suena en V.

0: Hola, doctor Méndez, muy buenos días. Aquí saludando desde la Cali, Bucaramanga, aquí haciendo un sol delicioso. Cálida,
1: hermosa.
0: Trabajando juiciosa.
1: ¿Está
0: mi corazón
1: juiciosa?
0: No late, vibra.
1: Claudita, un abracito, gracias por estar ahí. Bueno, en defensa de Claudita, el doctor Méndez estaba hace un ratito y no es la primera vez que me pasa, suelen confundirnos mucho. Yo siempre hago la misma aclaración, él sí es guapo. Yo a veces intento irme así de guapo como el doctor Méndez, pero no me da. No. El doctor sí, es un churro. A propósito, el churro del doctor Méndez mañana a partir de las 7 de la noche, de noche en la ciudad. Claudita, un abrazo. Cálido entonces, calorcito por allí en Bucaramanga. Dice Danelis, dice, por aquí en Chapinero la temperatura está a 14, los amo. Hermoso. Carol Díaz dice, pero si la voz es muy diferente. No, mucho. No dista mucho, pero la de él sí es bella.
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1: Normal. Oye, ¿cómo va esta mañanita? ¿Está fresquita por allí por donde usted anda? Gusi, pase, por favor.
4: Voy a dejarte ir y no sé cómo hacerlo.
1: Uy, Luis Enrique, Gusi, Beto, ¿cómo duele? ¿Cómo me duele?

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0: después de las 4, ¿verdad? Felices los 4, llegan con la fórmula 11 de la mañana, un minutito, así arrancamos una hora más de muy buena vibra. 316-645-1729. Abrazos a Irma, dice que en suba solecito delicioso hasta ahora. Ah, muy bien. Glorita, un abrazo, se acaba de enterar que estoy al aire. Bienvenida, Glorita. En Chuachi, un tris frío, me envían fotico y todo contra luz de una ventana hermosa. Oye, qué paisaje tiene usted, Andreita. Me están reportando también desde Zipaquirá, no estamos, pero mejor dicho, de un intermunicipal impresionante. Abrazos para quienes se van conectando, para quienes van llegando a Vibra esta hora. Yo soy Leonardo, feliz de compartirles canciones. Bienvenidas, bienvenidos.
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0: Y la música es la protagonista, por eso que no pare, que siga, que siga.
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0: Cantemos.
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0: Bailemos.
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0: Disfrutemos.

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0: El piropo es acoso. Cosita seria, ¿ok? Seria. Aterciopelados, qué viajecito en el tiempo. Y cómo me gusta recordar esos buenos clásicos a esta hora en Vibra.
1: La voz de Julio Correal diciendo cosita seria.
0: Abracitos para quienes se van conectando siempre con toda la actitud y buena vibra. Y desde lo más especial, exquisito y rockero de Bogotá, a Terciopelados, les quiero recordar que...
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0: Muchos se la cantaron ayer, muchos lo vibraron ayer en el Movistar Arena en una noche de Tropipop y ahí estaba San Alejo. Sí.

0: La premisa de esta canción es porque en México a las comidas siempre le ponen limón. Y contaba Jorge Villamizar que tuvo que ver con la creación de este éxito, que Julieta le decía, oye, ponle ahí limoncito para neutralizar. Entonces a él se le quedó en la cabeza eso de neutralizar, o sea, el limón sirve para todo, especialmente para neutralizar. Ah, bueno, qué rico, qué maravilla el limón. Y de ahí nace esta letra de limón y sal. A propósito de este tremendo éxito en Vibra.
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0: No puede faltar en Hora Loca, ¿verdad? Estará en Colombia, estará en Bogotá, Maná. Nos preparamos para verle. Y...
1: ¡Vale!
0: Me vale, vale, vale.

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bonito. Sandrita, un abrazo. Gracias por llevarnos ahí en su vehículo. 11 de la mañana, 31 minutos para quienes se van conectando. Bienvenidas, bienvenidos. Nos merecemos la fiesta, ¿verdad? Bueno, hay canciones que hablan de esto, pero yo, la verdad, no me había encontrado de este lado del arte, entre comillas. No, mentiras, de este lado de los géneros musicales, una que hablara precisamente del adiós, de cuando yo me muera, no quiero que lloren. Uno siempre lo escucha como en rancheras, ¿no? Y en corridos y una cantidad de cosas. Pero no me lo había encontrado así, de esta forma tan rítmica y tan especial. Pedro Capó, haciendo una reflexión de cuando él se vaya.

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0: Poco de amor, 11 de la mañana, 41 minutos. ¿Tiene planes para este septiembre? Y usted dirá, pero septiembre está lejos. 19, 20 de septiembre, yo le tengo uno muy especial, que es nuestro VibraFest, con tremendos expertos y unas charlas que usted no se puede perder. De entre tantas cosas, vamos a hablar un poquito de lo que motiva al estrés, en otras palabras, el cortisol. ¿Qué hace usted que le dispare el cortisol? ¿Qué hace usted que se le active el cortisol? ¿Cómo podemos regular el cortisol? Mucho se habla del cortisol, pero poco lo comprendemos. Bueno, pues ahí estará el pollito David Rodríguez, que ha estado ilustrándose en los últimos años al respecto, y es mucha, mucha la bibliografía que ha consumido, y en ese orden de ideas, mucho lo que ha aprendido y todo lo que tiene para compartirnos. Ahí estará como nuestro experto David Rodríguez. Pero también vamos a tener a la doctora Diana Vélez. ¿La escucharon? Sí, bueno, la doctora Diana Vélez, que nos ha acompañado en diferentes episodios de Solo para Ellas, que es una tesa para mí desde las más, la dura en ginecología en este país, y especialmente en belleza, ¿cierto? En cirugía reconstructiva, pero ojo, funcional, ¿cierto? De la zona íntima femenina. Y ella también va a estar en nuestro VibraFest. Entonces usted dirá, pero ¿cómo así? Vamos a hablar de estrés y también vamos a hablar de la zona íntima. Vamos a hablar de todo un poquito, especialmente de salud emocional, física y sexual. Eso va a pasar en el VibraFest. Usted puede asegurar ya su entrada en vibra.co, 316-645-1729. 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Más tempranito les decía que entre quienes ya hicieron la tarea o que entre quienes hagan la tarea, hoy no me voy sin dejarle una invitación, así como de puro bello, de puro premio para las personas que creen y confían en Vibra. Una entrada doble al concierto de el maestro guatemalteco Ricardo Arjona, que por estos días, yo creo que se queda una semana viviendo aquí en Bogotá. No se me olvida, les hice una promesa, entonces vayan realizando su compra, y los que ya la hicieron, pues vayan preparando su desprendible, su pantallazo pues del correo de confirmación. Y ya paso a revisar esa tareita.
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0: 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Manu Chao. Ey, me gustas tú.

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0: Hay remedios, hay recetas. Y eso es lo que se les ofrece. Pero la persona no está en venta. Y que quede claro, ante todo es un artista, ante todo es persona. Alejandro Sanz, para empezar una hora más de muy buena vibra. 12 del día, un minutito, momentito propicio. Justo cuando el astro rey se posa sobre nosotros y nos dice que la mañana estuvo fenomenal y la tarde estará todavía mejor. Así que no se desconecte, porque oficialmente vamos a darle átomos. Bienvenidas, bienvenidos. Qué placer acompañarles en esta tardecita especial.
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0: 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Un poquito de Maía. Escúchala, porque tiene algo que decirte. A veces no la oímos. Toma nota.

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1: Tenemos a las creadoras de un juego muy especial que se llama Conectadas.
2: Algo así, un juego tan pensado para ellas. Le da más importancia a veces a nuestro placer que en las parejas de hetero. La importancia se le da a la paloma.

0: Oiga, estaba haciendo una reflexión a propósito de lo que sucedía en los 2000, arrancando el 2000. Porque hace un momentito escuchábamos a Maya y No Quiero Ser Tu Niña Bonita. Y por esa época también, desde el Valle del Cauca, una rubia muy guapa, con una voz poderosísima, le cantaba al mundo: ¡Ey, no me interesa tanto que usted me llene de flores y de regalos! Es el Love Bombi, por favor, que para nuestros días ya lo reconocemos como Love Bombi. De eso lo aprendí de Valeria de Botas, que estará a propósito en nuestro VibraFest. Ya como que nos daban muestras de... creo que estamos equivocados, creo que así no es. Creo que el tema no es a partir de... ¿cuánto vale tu amor? ¿Cómo conquisto? ¿Con cuánto tengo que conquistar? Sino más bien regálame un poquito más de tiempo de calidad. No, ni siquiera regálame. Bríndame tiempo de calidad, que eso sí, en últimas es lo que necesitamos. Tiempo después vendría Paulina Rubio, a quien acabamos de escuchar, y también haría uno que se llama Ni Rosas Ni Juguetes.
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0: Y para nuestros días, sí, es cierto que un dulcecito, una palabra bonita, una flor, una cantidad de detalles, son cosas importantes, pero en el fondo entendemos que lo más valioso es el tiempo que compartimos, el tiempo que nos dedicamos y especialmente todo lo que aprendemos y nos nutrimos el uno del otro.

0: Si mal no estoy. Entonces usted, como yo, cualquier cosita le dispara el cortisol. Y a propósito de cortisol, el próximo 19 y 20 de septiembre tendremos una charla muy especial en nuestro Vibra Fest. 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Entre quienes han hecho la tarea, les he dado el tiempo, ¿no? Les he dado el tiempo para que realicen su compra. Eso. En la siguiente hora voy a dejar una entrada doble para el concierto de Ricardo Arjona. Se puso en este lugar. ¿Cómo dice?
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0: ¡Eso!
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0: Y si no existe,
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0: ¡Mujer! 12 del día, 27 minutos.
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0: Otros que también estarán de concierto el próximo mes son Morata. Pero bueno, no. Para Morata solamente les digo, vayan descargando la credencial. Ya tienen la credencial Vibra, 316-645-1729. Quiero mi credencial Vibra. Esto se llama ¿Cuánto me duele en Vibra?

0: en este caso.
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1: 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Esas buenas canciones de Gracie Rendón, A veces a besos. 12 del día, 40 minutos. Nos está amenazando Chris con una tremenda entrevista que le hizo a Jorge Villamizar. Bueno, estuve hablando con los Vacilos a propósito que estuvieron por ahí de lanzamiento. Están de estreno de canción. Nos la presentaba más tempranito en Lo Más Vibra, el pollito. Se perdieron Lo Más Vibra desde las 7 de la mañana, todos los sábados. Y a propósito de Vacilos, de mis favoritas, de esa buena época, de esa onda sabrosa de Tropipop. Para mí estos manes fueron los que internacionalizaron el Tropipop. Esto se llama viejo. Un día eres joven y el otro día te empieza a gustar el café sin azúcar, por ejemplo. Ahí voy yo, ¿será que me estoy volviendo?

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4: En Vibra, 12 del día, 52 minutos.
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0: momento se juntan Piso 21, Marc Anthony, y hacen esta tremenda canción. ¡Ay, qué manera! 12 del día, 59 minutos. ¡Qué forma está de arrancar una hora más! De muy buena vibra. Abracitos para quienes se van conectando. 316-645-1729. Les voy a pedir que me muestren su confirmación. Los que ya les llegó el correíto, ta, ta, ta. Échala. La compra, sí, se puede decir. Realizado el trámite. Asegurada ya su entrada a nuestro VibraFest. 316-645-1729 es el WhatsApp de Vibra. Va a pedir que me muestren ahí que ya aseguraron su entrada al VibraFest. Entre quienes ya lo hicieron, 316-645-1729. Voy a dejarles una entrada doble al concierto de Ricardo Arjona. Lo prometí desde que llegué, ¿no? Entonces, muéstrenme.
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0: Y mientras tanto, ¿dónde están las rencorosas? Esas que no perdonan nada. Ay, ¿quién no sé?
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0: Sin rencores.
2: Me quemo.

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0: esto es mucho clásico. ¡Ay, qué rico! Marco Antonio Salís, esto se llama Más que tu amigo. Un abracito para quienes se van conectando. Bienvenidas, bienvenidos. Yo soy Leonardo, feliz de compartirles música.
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0: 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Veo que están muy juiciosos compartiéndome la tarea. Ay, ¿cómo así que no le llegó correo? No. Ya hizo como tal, ya se registró, ya aseguró su entrada para Vibra Fest. 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Dios mío, es la hora. No he almorzado, perdónenme. Es el próximo 19 y 20 de septiembre. Un artista que fuimos a ver este año en el Movistar Arena, Natalia Jiménez. Y este éxito que lo hemos cantado a grito herido. Creo en mí. 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

0: lindas, de esas dedicables, porque las cosas quedan más ricas así, cociditas a fuego lento. Rosana, 1:22 PM. ¿A qué dijeron? Que yo no sé cocinar, yo sé cocinar.
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0: Todavía no para nivel de Masterchef, pero un día, cuando garantice que no va a salir en la primera.
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0: El guatemalteco, el maestro Arjona estará en nuestro país. Si no es que ya llegó, si está por ahí, saludos. El maestro Arjona, bienvenido a Vibra Siempre. ¡Arjona!
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0: Y a propósito, yo dije que iba a consentir. Tengo cariñito para nuestros Vibra Lovers Premium. Los que ya aseguraron su entrada para nuestro Vibra Fest. Vibra Fest, toda la información en vibra.co. Un evento que va a suceder el 19 y 20 de septiembre. Usted asegura su entrada y eso le puede traer privilegios por escuchar Vibra. Va a tener, no, es que no le puede traer, es que le va a traer privilegios. Listo, escuchando Vibra. La próxima semana les tenemos un regalito especial a los que ya aseguraron su entrada. Entonces, ¿quiénes ya me enviaron? 1, 2, 3. ¿Quién más por aquí? A ver,
1: disciplina.
0: Yo ya hice mi selección porque fue la primera que me mostró. De hecho, le llegó el QR de confirmación. Mi querida Vibra Lover, nos vamos a encontrar el 19 y 20 de septiembre. Paso a dejar la entrada doble para el concierto de Ricardo Arjona. Es más, veo que tiene hasta la credencial Vibra. Eso está perfecto, todavía mejor. A mi querida Stephanie Restrepo Lugo. Así que Stephanie Restrepo Lugo tiene un par de canciones para reportarse diciendo: hola, soy Stephanie y Vibra se dice Vibra.
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0: Steffi Restrepo. Stephanie Lugo Restrepo, ¿cómo es la cosa? Stephanie Restrepo Lugo. Notica de audio para entregarle su entrada doble al concierto de Ricardo Arjona. Mientras tanto, Juanes, eso se llama Dios le pido. Que si regalo más boletas, ya les cuento. 316-645-1729 y pueden ustedes escribir las palabras Vibra Fest. Que les llega toda la info.
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0: Soy Stephanie y Vibra se dice Vibra.
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0: Gracias, gracias, Leito. ¡Ay, qué emoción!
1: ¡Steffi, bienvenida al concierto! ¡Y nos vemos también en el Vibra Fest!
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0: ¿De qué?
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0: ¡Ah, qué hermoso cuadrito! A propósito de este viajecito en el tiempo, un poquito de tropipop sonando a esta hora. Y para seguir así, un poquito tropicalito. Un poquito de salsita en vibra.
2: 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Esta se canta a grito herido. Grito herido.
0: Michelle, el bueno. Se llama Maldito el Tiempo. Cover, ¿no? Versión en salsa.

0: Tal vez ustedes la conocieron por Michelle Buenón, pero yo la había conocido por Alexander Pires. Hace mucha canción sota.
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0: Así como para de noche en la ciudad.

0: No estoy en contra de los covers. Me gusta y disfruto. Creo que los dos están muy bien hechos. Cada uno cumple su función.
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0: Lo que sí no entendí fue por qué Shakira, si Hips on Life de 2006, esa estaba buenísima. No entiendo para qué está, pero bueno. Shakira está ahora en Vibra.

Le oí decir alguna vez a una vibralover, hacía una conversación casual en un concierto: tengo la misma edad de Andrés Cepeda. A propósito de esta canción, Poligamia. ¿Cuántas generaciones reunidas alrededor de la buena música? 1:47 PM. ¿Cree usted en el amor a primera vista? ¿O tengo que volver a pasar? Belinda aquí junto a Lalo Ebrard y de mis grupos favoritos, Los Ángeles.

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3: 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Y en Vibra, 1:52 PM.
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iniciar esta hora de música. Lo hacemos con Charlie García. Carlos Alberto García Moreno, más conocido como Charlie García, y este Vibra Clásico, No Me Dejan Salir. Espero que hoy, fin de semana, sábado, los dejen salir, no se queden en casita, si van a compartir con amigos, con la familia. Ojalá la mujer, la esposa, los hijos le den permiso para salir y disfrutar del fin de semana. Si se quedan en casita, pues obviamente a sintonizar 104.9. Esto es Vibra 2 de la tarde en puntico. Aquí soy yo, Rose Medrano, acompañándolos con clásicos, con música nueva, con rock, con pop, mejor dicho, para que se enamore, para que roquee un poquito y por supuesto también para que nos enamoremos. Como decía mi amiga, el infiel que más le gusta es ay, Dios mío, este hombre es Cristian Nodal. De los besos que te di, mi amor, ¿a cuál de todos echas más de menos? 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

Ya estaba Vacilos con su Cara Luna. Oiga, esta canción me transporta como al mar, como a la playa, no sé. La música de Vacilos es muy, muy alegre. 2:14 PM, Vibralovers, y les tengo una invitación para que después no digan, Rose, tú no me invitas a nada. 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Entren ya a vibra.fm, a nuestro Instagram, para que reciban más información de lo que va a ser esta gran actividad, este gran live, solo para ustedes, Vibra Lovers. 2:15 PM, así que mientras ustedes se van programando, ponen ahí en su agenda esta cita que tenemos el próximo martes, llega Manuel Turizo.

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más del Doctor Cerebro. Esta canción, ya tus amigos, 2:30 p.m. Mañana no se pueden perder por nada del mundo Vibra Clásicos de Vibra en la Mañana, porque yo sé que muchos están preguntándose, Rose, ¿vas a entregar boletas para Ricardo Arjona? Pues mañana todos estén muy al pendientes, o más bien especialmente los que hayan comprado sus entradas para el Vibra Fest. Así que ya saben, los que hayan comprado sus entradas para el Vibra Fest están muy pendientes, porque voy a estar entregando boleta para este gran concierto de Ricardo Arjona. Ya está cerquita ese concierto, así que tengan ahí en mano su volante de pago, su certificado de que compraron su entrada para el Vibra Fest, y participen con nosotros el día de mañana, especialmente conmigo, en la mañana. Estaré entregando esa entrada para Ricardo Arjona. Así que quienes no han comprado sus boletas, sus entradas, tienen todo este fin de semana para hacerlo, tienen todo el sábado para hacerlo y poder participar. ¿Qué tal si nos vamos con este hombre, que es uno de los más románticos de la música? Balada, merengue, hace de todo. Juan Luis Guerra, De Tu Boca.

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1: Qué alegría.
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ya son las 2 de la tarde y 45 minutos. Ahí estaba Juancho Style, esa canción Te Vas. De pronto lo recuerdan más por una canción llamada Me Falla, que yo creo que en ninguna discoteca en Colombia podía faltar esa canción. Muchos la bailamos y la cantamos a grito herido. Y también como esa canción, un vibra clásico, llega a Caifanes.

0: 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En Vibre ya son las 2 de la tarde, 51 minutos.
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0: 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En Vibra ya son las 2 de la tarde, 52 minutos.
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0: 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En Vibra ya son las 2 de la tarde, 54 minutos. 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

bailado la música de Proyecto Uno, una por lo menos una vez en su vida. Yo creo que fiesta colombiana donde no haya la música de Proyecto Uno no es fiesta. Ahí estaban con esta canción, fue en un cuarto de hotel, 2:59 p.m, ya casi las 3. ¿Qué están haciendo? Además de escuchar la música de Vibra, recuerda que me pueden enviar un saludito a través del 316-645-1729 mientras escuchamos una salsita del caballero de la salsa. Es Gilberto Santa Rosa con Teo Regresivo.

0: Y tras varios tequilas, las nubes se van, pero el sol no regresa. 3 de la tarde, 18 minutos. Y tengo hasta ahora saluditos de nuestras Vibra Lovers, que siempre están ahí conectadas conmigo, con la programación.
1: ¿Quién
0: está
1: por ahí? Hola, mi Rumi. Hola. Buenas tardes.
0: Buenas tardes.
1: Desde Bucaramanga, acá de la ciudad bonita
0: hermosa
1: de Colombia. Aquí acompañándote con la mejor música.
0: Eso.
1: Aquí trabajando. Y escuchando la mejor música, mi corazón no late, vibra.
0: Mi corazón no late, vibra, eso. La ciudad bonita, amo Bucaramanga, me encanta su clima, su gastronomía. Hace poquito estuve por allá, bueno, por los Santanderes como tal, comiendo toda la gastronomía de los Santanderes. Y la verdad, me encanta. Un abrazo para todos los que nos escuchan en todos los Santanderes, especialmente también en Bucaramanga. 3 de la tarde y 19 minutos, por acá me dicen Rose, un saludito desde Medellín. Ay, yo no sé imitar el acento de Medellín, que me encanta. ¿Qué más pues? Aquí escuchando Vibra. Ay, ¿cómo me salió esa? Yo soy de la costa y la gente dice, bueno, muchas personas dicen que yo no parezco de la costa, porque que no se me escucha el golpeado de la costa. ¿Ustedes qué dicen? ¿Parezco o no parezco? ¿Soy o no soy? Toda la música de Vibra 104.9 llega Cani García, esa mujer a quien también tuvimos en concierto en nuestro país. Y siempre nos regala música para cantar a grito herido. Eso es Vibra 104.9.

0: en este caso.
1: 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Con

voz de Natalia Jiménez en su agrupación La Quinta Estación. ¡Qué canción este día! Yo creo que cuando escuchamos a Natalia Jiménez como que se nos eriza la piel, ¿no? Es que no podemos creer que alguien tenga esa voz. 3:33 PM, les extiendo nuevamente la invitación para el día martes, ¿no? 28 de julio a las 7:00 PM para que nos acompañen en un live en TikTok junto a David Rodríguez y Andrea Osa, donde hablaremos sobre qué puede estar impidiendo que la abundancia llegue a tu vida y cómo empezar a transformarlo. Yo sé que a muchos les resuena eso y se quedan como con preguntas, pues vamos a resolverlas justamente en este live. ¿Sientes que algo está frenando tu abundancia? ¿Porque el dinero no me rinde? ¿Porque no me va bien en esto? ¿Porque no me va bien en lo otro? Si quieren más información, síganos ya y ven toda la publicación en vibra.fm para que sepan de qué se trata este gran evento, esta gran actividad. Ya saben, martes 28 de julio, 7:00 PM, ahí nos encontraremos en este live. 3:34 PM, así que mientras ustedes nos siguen, hacen la tarea, llegan los toreros muertos. Y esto es Pilar. Vibra Clásicos hasta ahora en Vibra 104.9.

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Y me encanta esta frase que dice vestirte de amor. ¿Cómo sería vestirse uno de amor? Yo no sé, yo me imagino un vestido rojo o simplemente vestirte con la sonrisa todo el tiempo. Cuando un hombre te diga a ti, mujer, te voy a vestir de amor, yo creo que te va a hacer feliz, que se va a reflejar en tu día a día, en tu sonrisa, en tu cabello, en todo de ti. Me encanta esta canción de Felipe Peláez. 4:07 p.m. Y cuando hablamos de vestirnos de amor, también hablamos de llevar nuestra sexualidad a otro nivel. 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Y seguimos con toda la música, porque nuestra sexualidad, les digo, Vibra Lovers, es cosita seria. 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Cosita seria.

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¿Y qué tal, Pedro Capó? Con esta canción, si me voy a morir, no me lloren, tráiganme flores, háganme fiesta. Mejor dicho, ese hombre quiere que tiren la casa por la ventana si en algún momento llega a fallecer. Ahí está esta canción, La Fiesta, 4 de la tarde, 31 minutos. Y yo sé que muchos se van de fiesta hoy sábado, desde ahora, calentando motores para los que se van a bailar. ¡Qué envidia! Inviten, por favor. Así que bueno, vamos a bailar, pero más adelante, porque llega Shakira y esta canción, un vibra clásico, los inicios de nuestra hermosa mujer, y eso es un poco de amor.

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¿será que hace frío por esos días en Bogotá? Abríguense muy bien, por favor. No quiero que les pase nada, que les dé gripita. Abrigarse si van a salir ahorita en la noche, a rumbear, a pasear. Porque como dicen por ahí, a veces esos cambios de clima cuando uno está en un lugar encerrado y se acalora mucho y sale, eso es lo que enferma, dicen las mamás. 4:44 PM, yo como siempre cuidándolos y acompañándolos con música. Llega Alejandro Sanz. No es lo mismo. Eso es Vibra 104.9, fin de semana.

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0: Ya son las 4 de la tarde, 57 minutos. Y ya saben que el martes tenemos una cita a las 7 de la noche. Este martes es el 28 de julio, porque si muchas veces sentimos que algo está frenando nuestra abundancia, tenemos que buscar respuestas, ¿no? A veces no es la falta de oportunidades, sino los bloqueos que cargamos sin darnos cuenta. Así que este martes justamente Andrea Novoa y David Rodríguez nos hablará sobre qué puede estar impidiendo que la abundancia llegue a tu vida y cómo empezar a transformarlo. Y si quieres ir mucho más allá, entonces recuerda, este martes estaremos obviamente en este gran evento. Y también obviamente debes recordar que Andrea Novoa estará en el Vibra Fest, que llega este 19 y 20 de septiembre, en modalidad presencial y virtual, pero eso les cuento más adelante. Mientras, la cita es este 28 de julio, 7 de la noche. Acompáñenos. ¿Qué está bloqueando tu abundancia? A través de nuestro canal de TikTok, este TikTok Live, que no se pueden perder. Si quieren más información, entren a vibra.fm, de paso nos siguen, porque se vienen muchas actividades, muchos eventos, muchos premios para todos los Vibra Lovers. 5 de la tarde en puntico, se acerca ya casi la noche de este sábado, ¿qué van a hacer? Cuenten a ver si me pego al plan. Mientras escuchamos toda la música de Vibra, Mau y Ricky con Camilo, esta canción,
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0: La boca.

Bueno, y yo les tengo curiosidades de Morat con respecto a su gira, ¿no? A sus conciertos próximamente. Pues sabemos que ha sido un éxito sin precedentes esa gira. Y recordemos que en el año 2024 el público asistió en pijama a sus conciertos. Pues la banda colombiana Morat anunció su nuevo código visual oficial para Ya es Mañana World Tour. Y se llama El Traje que Traje. La propuesta pues invita a los asistentes de todo el mundo a reinterpretar el uso del traje como símbolo de madurez y crecimiento. ¡Wow! Me gusta esto. Y esto pues transformándolo en una experiencia personal donde no existen reglas ni colores obligatorios. El Traje que Traje. Para todos los que van a estar en Ya es Mañana World Tour. Es que definitivamente Morat es muy original y eso me encanta de ellos. No solamente uno va a un concierto de Morat a cantar sus canciones, sino a vivir toda una experiencia. 5:16 p.m. Y llega también uno de mis cantantes favoritos, es Camilo. Favorito.

hace poco vimos a Gracie Rendón en Barcelona cantando sus éxitos y por supuesto bailando. Esa mujer se veía espectacular, los europeos la miraban y quedaban embobados, pero ella, saben que estaba muy acaramelada con su, obviamente, su hombre, con Mike Bahía. Para los que de pronto están con la duda si se dejaron, qué pasó con ellos, ellos siguen más unidos que nunca y seguramente se daban muchos besos. 5:28 PM, nos quedamos en Colombia porque llegaba así los viejos.

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combinación, piso 21, Marc Anthony, Vele, Volver. 5 de la tarde y 43 minutos. Nuevamente extendiendo la invitación a nuestro live de TikTok. Este martes 28 de julio, que está bloqueando tu abundancia. Descúbrelo en vivo con Andrea Novoa y David Rodríguez. Martes 28 de julio, 7 de la noche. Ya han llegado del trabajo, se conectan y aprenden muchísimo. Y seguramente van a resolver muchas de sus preguntas. Síganos también por Instagram, vibra.fm, que van a encontrar toda la información de esta gran, actividad. Y que es una oportunidad para seguramente desbloquear todo lo que de pronto no te deja seguir y no te deja continuar. Así que ya sabes, este martes 28 de julio, 7 de la noche, ¿qué puede estar impidiendo que la abundancia llegue a tu vida y cómo empezar a transformarla? Toda la programación de fin de semana en Vibra 104.9 llega a Quimosis, los inicios de Juanes y esta canción, Sin Rencores.

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0: 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En Vibra ya son las 5 de la tarde, 56 minutos. 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